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0: Bueno, 92.1 en la frecuencia modulada estéreo. Estamos, señoras y señores, a través de la frecuencia.
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0: 92.1 en FM. Y estamos también a través de nuestra señal digital en el Facebook. Y en esta noche, señoras y señores, para poder acompañarles con mucho cariño, agradecer la sintonía y la preferencia que nos tienen a esta hora de la noche, señoras y señores. Gracias por la sintonía y tenemos un aviso de suma importancia. 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Así que con mucho cariño saludamos a nuestro amigo de Colcabamba, que realmente pues está pensando en la gente. Hay trabajo y hay que acercarse pues para poder iniciar con estos trabajos muy importantes de agua potable para Colcabamba. Ahora sí, vamos a la presentación de nuestro programa el día de hoy.
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0: Bien, muchísimas gracias. La sintonía a esta hora de la noche. Así iniciamos, señoras y señores, nuestro programa. Y como siempre, ¿no? Al inicio de nuestro programa también presentamos a nuestra estrella en el folclore nacional. Es Julia Egúzquiza Miranda, la voz y excelencia en esta oportunidad con un bonito tema musical, Mi Vicio Fatal, para todos ustedes, amigos, la gente de San Luis, como también de la zona con Chuco. Vamos con la música. Inicio de programa de esta manera, señoras y señores. Gracias por la sintonía, 7:17.

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0: Ay, ay, ay, contigo, señora, contigo, señor. La gente de las noches, claro. Hay gente que está, pues, tomando su lonchecita. Bueno, algunos cenando en la casita con los hijos, la hija, la nuera, el yerno y toda la gente. De verdad, estamos muy contentos de poder acompañarlos en la nochecita de 7 a 8 de la noche. Con mucho cariño. 7:22 estaba pues Zulia Egúzquiza Miranda con uno de sus tremendos temas que realmente también pues nos ha encargado a través de nuestro programa. Estamos comprometidos con ella y así que invitamos pues a todos ustedes ya estos materiales, estas canciones, están pues en el YouTube. Julia Egúzquiza Miranda, la voz y excelencia, la hija predilecta de Piscobamba. Bueno, también a través de Onda 92, nuestro saludo cordial a nuestro amigo Ever Piedra Dura de Colcabamba, dando la oportunidad muy importante, y él es candidato a la consejería regional. Piedra Dura, el día lunes estará con nosotros para poder también pues hacer una entrevista muy importante. Piedra Dura estará con nosotros el día lunes para poder lanzar su candidatura muy importante. Amigos, señoras y señores, y ustedes lo han escuchado seguro a través de la radio, en muchas oportunidades también el hombre colaborador, en varias oportunidades nos ha apoyado también en las transmisiones deportivas cuando estaba Ramón Castilla y otros equipos. Así que gracias a Piedra Dura. 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Muchos están sin trabajo. 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Prepárense entonces, hoy estamos ya viernes, sábado y domingo, piénselo bien, vayan a trabajar, hay trabajo, señoras y señores, esto es muy importante. De verdad, muy contentos, amigos, de iniciar nuestro programa. Bien, en esta noche hay muchas notas importantes. También felicitar, ¿no?, a la institución educativa Carlos Fermín Fitzcarral, que el día de hoy se llevó pues la victoria en el fútbol y en el voleibol, en la categoría C, ¿no?, que es sub-17, que realmente es muy necesario, pues, señoras y señores, también ver pues a estos chicos pasar, ¿no? Pasar a la siguiente etapa y seguramente en la regional ver pues a los grandes jugadores y de paso enfrentarse con grandes equipos como de la zona costa y ojalá de verdad nos den alegría. Tanto el voleibol como también el fútbol han pasado y el día de ayer categoría B en voleibol también, pero en fútbol, bueno, será pues en la próxima oportunidad, pero por poco se escapó también el triunfo a Fitzcarral. Y así, felicitar pues a también los ganadores, los que se llevan los triunfos, seguir adelante pues en estos Juegos Deportivos Escolares 2026. Señoras y señores, vamos con un tema muy importante. Ayer en la noche ya estábamos hablando de Delia Espinosa, que hacía en Huaraz. Ella es ancasina, una abogada prestigiosa, una de las referentes también para nosotros que estamos en el derecho, es una de las grandes abogadas en la ciudad de Lima que se ha enfrentado pues a todos los grupos de poder y simplemente le sacaron de la Fiscalía de la Nación. Ella es Ancasina, para orgullo nuestro, y estuvo por la ciudad de Huaraz. Visitó Huaraz, también le rendieron, ¿no? Le dieron su diploma y aparte la felicitación, y ayer estuvimos escuchando. Luego de ello, también pues el decano del Colegio de Abogados de Ancash estuvo hablando con nuestro amigo Johnny Méndez, y es importante escucharle, escucharlo. ¿Por qué? Porque él habla pues de una recuperación de lo que es la, ¿cómo se dice?, esta decanatura, y aparte de ello el Colegio de Abogados, aparte de que están de aniversario, ¿no? O estamos de aniversario, pero así nomás celebramos, eso es la gran pregunta. 115 años del ilustre Colegio de Abogados de Ancash, y vamos a escuchar, pues, y todos los abogados de aquí también, sería importante saludarlos.
3: Estamos celebrando el 115 aniversario de nuestro ilustre Colegio de Abogados de Ancash. De hecho, que la fecha es el 28 de julio, pero entenderá que por temas de las fiestas patrias y el tema del aniversario de Huaraz no pudimos realizar nuestras actividades, pero qué mejor realizarlo ahora con grandes invitados, con grandes ponentes, prácticamente toda la semana.
4: ¿Dónde radica la trascendencia de este aniversario?
3: Radica simplemente que el Colegio de Abogados es pues una institución que debe trascender en toda la sociedad, en toda la colectividad, justamente a defender, en este caso, la igualdad, defender la justicia, defender los derechos humanos, y creo que hoy día nos han dado pues una lección tanto teórica y práctica de que eso sí es posible.
4: ¿Usted cree que el ICA está contribuyendo en la lucha contra la corrupción?
3: Esperamos que sí. Hemos tratado de alguna manera en la gestión de hacer denuncias, estar a la vanguardia de algunos temas que muchas veces son coyunturales y que lesionan muchas veces los intereses de nuestra comunidad, ¿no?
4: ¿Cómo están viendo ustedes como Colegio Profesional la Administración de Justicia en Ancash?
3: Bueno, hemos hecho coordinaciones directamente con el presidente de la Corte Superior, en este caso, para de alguna manera mejorar, y lo que más ha preocupado, y estamos contribuyendo a hacer de que los procesos sean mucho más céleres, y para ello se ha solicitado, por ejemplo, la creación de nuevos juzgados, y que ya de alguna manera se han atendido estas, por ejemplo, en el tema de la creación de los juzgados de investigación preparatoria de delitos anticorrupción, ¿no?
4: ¿Ya no se hacen los referéndums para ver la actuación, bueno, fiscal y también de los magistrados?
3: Era una perspectiva que tenía este consejo directivo, pero el tema que nosotros hemos estado un poco, digamos, cortos del tema económico, porque justamente estábamos en pos de adquirir pues los terrenos que ya se han materializado y que se han cancelado y que ahora forman parte del patrimonio pues del Colegio de Abogados.
4: ¿Qué mensaje darle a los abogados y a los futuros abogados también?
3: Bueno, en esta semana nos hemos dado cuenta de que hay muchos abogados que requieren pues, nos piden que hagamos de alguna manera estos cursos de capacitación, pero también los extrañamos porque están ausentes. Así es, estamos celebrando el 115 aniversario de nuestro ilustre Colegio de Abogados de Ancash. De hecho, que la fecha es el 28 de julio, pero entenderá que por temas de las fiestas patrias y el tema del aniversario de Huaraz no pudimos realizar nuestras actividades, pero qué mejor realizarlo ahora con grandes invitados, con grandes ponentes, prácticamente toda la semana.
4: ¿Dónde radica la trascendencia de este aniversario?
3: Bien, radica simplemente que
0: Bueno, ahí está pues el tema de Colegio de Abogados, ¿no? Importante. En esta oportunidad, señoras y señores, el Colegio de Abogados de Ancash está de aniversario, 115 aniversario, pero este señor, en realidad, un poco el doctor Serapio Peterson, no es bienvenido para muchos, lamentable, de verdad. Admiro a algunos que han pasado pues en la dirección, ¿no?, en la decanatura de este Colegio de Abogados. Así que, bueno, señoras y señores, es la gran realidad y la verdad. Así que la fiesta de abogados, el Colegio de Abogados recién se está celebrando. Bueno, vamos con otro tema muy importante también. Este tema es tema económico. relacionado al Banco Central de Reserva del Perú. El caso es que Julio Velarde estuvo en el Congreso, ¿no? En el Congreso. Y tenía que rendir cuentas y también de paso hablar de la economía. Y este gobierno, como algunos, de verdad lo han endiosado a este señor. Pero tenía que escuchar, pues, ¿no? Algunas cosas muy importantes, la intervención también de los congresistas y los que conocen de la parte económica cómo funciona nuestro país. ¿Será cierto que este señor será el salvador de economía en nuestro país? 7:32 minutos, escuchemos. Es muy importante. Ahora vamos por aquí. A ver, señoras y señores, tenemos un poco también, pues, de dificultad con el tema de la tecnología.
5: Supongo que este gobierno durará los 5 años. Supongo que usted coincide conmigo. No sé si sea eso lo correcto, ¿no?
6: Por favor, todo a través de la presidencia. Han reconocido que ya tiene sus semilleros y de muy buena escuela. Considerando el modelo suizo y otros que podríamos hablar, ¿considera usted de buen después de 20 años en el BCR, que la estabilidad esté ligada a su apellido y no a sus semilleros, que ya deben de tener más de 50?
7: Yo creo que usted, señor Velarde, cumplió el trabajo que se le ha encomendado y punto. No entiendo por qué se esfuerzan.
8: Decirles que este es un espacio que tiene un procedimiento. En algunos casos, elección, convocatoria. En este momento solamente nos correspondía, señor presidente, hacer preguntas. No abrir un debate ni ideológico ni de ningún lado. Esto es solamente, en este momento, preguntar, escuchar y luego tomar una idea de lo que vayamos a tomar una decisión después.
9: ¿Por qué no abrimos un debate y así cada quien demuestra su conocimiento o no conocimiento y todos ganamos? Por ejemplo, en la mañana un periodista me preguntó sobre seguridad, sobre el tema de seguridad, que tiene que ver con, aunque parezca mentira, con la economía y también con el Banco Central, ¿no? Con la estabilidad. Yo dije, sería bueno que la Presidenta de la República llame a los mejores elementos. Somos 6 bancadas. 6 no es mucho y nada complicado para dialogar. Igualmente, en lo que estoy proponiendo, abramos un espacio de debate, no en este lugar, y busquemos, y los senadores de cada bancada le damos media hora o una hora a cada uno para que puedan demostrar sus conocimientos en materia de la que acá se ha dicho. Es más fácil, ¿no?
5: Con Estados Unidos, casi 10 años que no crece la economía norteamericana. Incluso afectó mucho más a regiones como Europa.
6: En 2008 tuvimos una crisis, pues, que nació desde Estados Unidos y golpeó a todo el mundo. Y lo que hizo la Reserva Federal es, con la plata del pueblo, rescatar a los bancos. Y el modelo noruego, el modelo chino, no rescatan a los bancos, rescatan a los ciudadanos. En 20 años de ejercicio usted en el BCR, no compete a su función, ¿habrá hecho usted alguna recomendación respecto, no a mantener la macroeconomía, porque eso es su responsabilidad, a que se cumpla el rol fundamental del Estado, porque el manejo macroeconómico es un medio, no es el fin? El objetivo es el bienestar general de la nación. En sus 20 años, ¿cuántas recomendaciones habrá hecho usted con toda su sapiencia desde el BCR hacia el manejo de cómo invertir o dónde invertir como país para salir de la pobreza?
5: No reconocer política, no. Me abstengo muchas veces así porque no corresponde al Banco Central, ¿no? Es el Ministerio de Economía y a usted no le gusta que el Banco Central esté recomendando qué cosa debe hacer, ¿no?
6: Se ha abstenido. La última pregunta. ¿En el Perú hay libre mercado? ¿Por qué le pregunto esto? Porque cuando los agroexportadores se ven afectados, el BCR sale a comprar los dólares. O a veces suelta más dólares porque se están afectando los agroexportadores. ¿No me puede explicar esa relación? Y es la última pregunta.
10: Si el sol tiene que irse a 2 soles, irá a 2 soles. No es fácil saber realmente si el mercado está correcto o no.
11: Eso quería ratificar, presidente. No es cierto lo que se está ratificando, no, lo que se está diciendo, porque si no, pues el país no estaría como está en este momento. Ha habido paros en Ucayali, la gente no es loca, pues no. ¿Por qué? Porque tenemos una situación crítica energética, porque tenemos, eso influye, en la, por supuesto, pues influye en la economía, por los altos costos, la gente sale, paraliza. No es que una mañana amanecieron violentos y quieren destruir el país, no, señor. Eso es lo que veo, presidente, y parece que algunos no quieren ver. Muchas gracias, presidente.
12: Algo está pasando, me parece, creo, con las tasas de interés o el mercado del dinero, ¿no? Está creciendo el préstamo usurero, o mejor dicho, el préstamo gota a gota. Y básicamente en los sectores sociales, alrededor de Lima, en el cinturón de Lima, etcétera. Y eso está asociado fuertemente a la criminalidad hoy. Entonces, yo digo y reitero, ¿no? Eso tiene que ver con las altas, con las tasas de interés, qué sucede en el mercado del dinero, o en un país donde hay un 80% de informalidad, ¿no? Esa era la preocupación.
11: Porque no podemos estar alejados de lo que ocurre en el mundo. Tenemos una guerra en que está enfrentando Estados Unidos, en múltiples frentes inclusive. La razón por la que seguir detrás del dólar y además esas reservas no tenerlas aquí, sino en bancos internacionales, ¿no le parece que estamos poniendo en riesgo al país? Y si no es así, bueno, me gustaría escuchar su respuesta sobre ese
13: 26.
11: Punto.
13: Considerando que de acuerdo con el artículo 86 de la Constitución Política del Perú, corresponde al Poder Ejecutivo designar a 4 miembros del directorio del Banco Central de Reserva del Perú, entre ellos al presidente, que el numeral 4 del artículo 1 de la ley 27.594, ley que regula la participación del Poder Ejecutivo en el nombramiento y designación de funcionarios públicos, establece que mediante resolución suprema, refrendada por el presidente del Consejo de Ministros y el ministro de Economía y Finanzas, se designa a los miembros del directorio del Banco Central de Reserva del Perú, entre ellos al presidente, que será ratificado por el Congreso de la República. De conformidad con lo dispuesto en la Constitución Política del Perú y en la Ley 27.594, ley que regula la participación del Poder Ejecutivo en el nombramiento y designación de funcionarios públicos, estando a lo acordado, se resuelve, artículo primero, designar al señor Julio Emilio Velarde Flores como presidente del directorio del Banco Central de Reserva del Perú. Artículo segundo, comunicar al Congreso de la República la designación del presidente de la entidad en la referencia conforme a lo dispuesto en el artículo 86 de la Constitución Política del Perú. Artículo tercero, la presente resolución suprema es refrendada por el presidente del Consejo de Ministros y por el ministro de Economía y Finanzas.
14: Contando con la presencia del señor Julio Velarde, presidente del directorio del Banco Central de Reserva, se reanuda la sesión. Se saluda la presencia del señor Julio Emilio Velarde Flores, presidente del directorio del Banco Central de Reserva del Perú, y dada la situación en la que estamos, es que damos el uso de la palabra para su presentación a nuestro invitado. Adelante, señor Velarde.
10: Muchas gracias por la invitación. Tal vez me gustaría referirme a unos puntos, tal vez. Y después de preguntas luego. El objetivo del Banco Central Principal es tarea monetaria, que llamamos estabilidad de precios. Esta función la hemos cumplido, creo, bastante bien. En este siglo somos el país con inflación más baja de América Latina. De los países que tienen moneda propia, Panamá sí tiene inflación más baja, pero incluso Ecuador, que usa el dólar, tiene una inflación más alta. Es el periodo también más largo, en los 250 años de inflación baja que hemos tenido, y esperamos que esto se pueda mantener. Si bien no es objetivo explícito, también hay una estrategia cambiaria importante, Para hacer una referencia, en lo que es el siglo, el sol se ha fortalecido 5% frente al dólar. Otra vez la región de países bien manejados se han devaluado 100% o 100%. Para comparar con los 25 años anteriores, en los 25 años anteriores, la depreciación del sol fue 10 millones por ciento. O sea, se evitó 10 millones por ciento, frente a ahora que más bien se ha fortalecido 5%. Puede definir varios objetivos, bueno, pero según... Bueno.
0: O sea, según Julio Velarde, estamos bien. En América Latina, el Perú está mejor. Lamentablemente, aquí vemos, pues, ¿no?, la situación económica. No sé, sí, ¿a quién nomás favorece? En Lima hay muchos sectores empobrecidos. En el país, de igual manera, quienes gozan de la riqueza, y eso se ha visto, solamente son un grupo de peruanos en sí, especialmente los bancos usureros. El Perú es uno de los países donde los intereses de los bancos son muy altos. Pero quien tiene que controlar es el Banco de Reserva del Perú. En realidad, la subida del dólar controla también, ¿no?, todas estas cosas. Y ahora el tema es ya el tema energético. Lamentablemente, el petróleo, el gas, ¿no?, la gasolina, con el cual se mueve el país. De lo contrario, estamos fritos. Podemos decir que hemos crecido económicamente, pero eso no refleja en los pobres. Refleja en las grandes empresas, nada más. Y gente que utiliza el dinero del Estado simplemente para pasarlo lindo, ¿no? Esa es la gran verdad. Algunos están en el país de las maravillas, no se dan cuenta, como Keiko Fujimori, que ha vivido durante estos 30 años feliz y contenta alrededor de la plata, encima del dinero, de los sacos de dinero que recibía del Estado peruano, simplemente no se da cuenta. Y al final, hoy gobernando, no sabe ni cómo solucionar las cosas. La verdad de la verdad es esto. Yo pensé que iba a ser diferente porque ambicionaba llegar al poder y conocía la situación, y no es así. Lamentable. Este tema de Velarde ha sido ratificado, pues, en el Banco Central de Reserva, y esto lo designa, pues, el Ejecutivo, pero refrendado por el Congreso de la República. El Congreso es el último que... Pero a este señor no le interesa. Al final ya está viejo, está cocho. Yo no sé quién determina, o tendrá tan grande el cerebro que tiene que ver, todavía para salvar el país tiene que ser Velarde. No sé, de verdad, ¿no habrá otro personaje? ¿No habrá personas economistas en el Perú? No sé, pero la verdad, el fujimorismo lo tiene como a un dios a este señor, porque es el único que puede controlar la economía en nuestro país a través del Banco de Reserva del Perú. Eso es lo que hemos notado, y bueno, pues han designado de esta manera, ¿no? Entonces, amigos, la situación es contundente. Aquí estamos, pues, viendo ese tema. ¿Qué más? A ver, me dicen muchos candidatos no hablan del tema de la minería, especialmente candidatos a la región. Precisamente hablando de la región, para el martes estamos coordinando, estaremos en conversación con Juan Carlos Murillo, candidato de Somos Perú al gobierno regional. Así que para el martes, el día lunes estaremos con Piedra Dura aquí en estudios, el día lunes. El día martes no me comprometo con otros candidatos, voy a estar todo el programa con Juan Carlos Murillo. Y el día miércoles, estamos haciendo la agenda, estaremos con Jaime Collazos, doctor Jaime Collazos, candidato de Somos Perú también, aquí en San Luis. Así que tenemos visitas durante la próxima semana. Y si usted, candidato, quiere apuntarse en nuestro, bueno, pues nuestro cronograma, simplemente se comunica con nosotros y estamos para servirlos. Yo no soy de los reporteros, o yo no soy periodista de estar detrás de los candidatos. Lamentablemente, me van a disculpar. Yo recibo aquí en mi set con mucho respeto. Si quieren venir, se sienta conmigo, conversamos, y creo que es muy importante. Nadie está limitado. Así que el día lunes, Piedra Dura. Martes estaremos con Juan Carlos Murillo. Trataremos de coordinar esta entrevista muy importante vía Zoom. Y también estaremos el día miércoles ya con el doctor Jaime Collazos. Así es. 7:47, entonces escuchemos a este señor que habla un poco qué hacen los candidatos, ¿no? ¿Qué dicen los candidatos? El ingeniero Flavio Ramos Aquino es un gran ingeniero, respetable en la ciudad de Huaraz, y bueno, pues, ¿no? Incógnita. ¿Qué dicen los candidatos sobre la minería? Los candidatos de Chacas, ¿qué dirán sobre la minería ilegal o la minería legal y la minería que existe en su zona? ¿Qué dicen los candidatos de Carlos Fermín Fitzcarral? ¿Habrá minería aquí? ¿Se han dado cuenta? De igual manera de Yanama, de Piscobamba, de Pomabamba, más aún los gobernadores regionales, ¿no? Candidatos del gobernador regional. Sería muy importante saber.
15: El domingo 4 de octubre se van a desarrollar las elecciones regionales y municipales. ¿Usted está de repente viendo algún candidato hablar sobre esta problemática de la minería o no?
16: Bueno, nadie se ha interesado. Yo creo que nuestros candidatos están más a mi modo de ver, ¿no? Preocupados en pegar sus gigantografías, en movilizar un poco de personas y o al final, ¿quién moviliza más gente, ¿no? Yo creo que un poco están descuidando la parte netamente de los problemas de nuestra población, ¿no? Porque esto es una problemática general a nivel de Huaraz, de Ancash y del Perú entero.
15: Claro, porque además estos problemas no pueden ser ajenos a una gestión regional o municipal.
16: De todas maneras.
15: Porque, sobre todo en Ancash, ¿no?
16: Claro, porque el proceso de formalización, como les digo, hay un grupo en Cahuish, hay otro grupo, hay un grupo acá en nuestra zona de Conchucos, en la costa, ¿no? En la costa también, ¿no? Es un buen grupo, esperamos reunirlos a todos.
15: Ahora, este tema, ¿también lo están viendo a nivel nacional, a nivel del gobierno central o no?
16: Bueno, es un tema del día, ustedes saben, ¿no? El ministro de Energía y Minas se ha pronunciado en varias oportunidades, la Confederación de Mineros Artesanales, el FENAMARPE también, quiere decir, hay bastante interés a nivel nacional. Justamente, ¿por qué? Porque son 500.000, alrededor 500.000 trabajadores, y con las personas que se dedican no solo a la explotación, sino los servicios auxiliares, llegamos a 2 millones de peruanos que se dedican a esta actividad, y es importante dentro de nuestra patria, ¿no? El proceso de formalización, porque ustedes saben, mucho hablan de la actividad minera que contamina el ambiente. Yo creo que estos temas también se tienen que ver, porque al final si deseamos una formalización, bienvenido, pero que se respete también el medio ambiente.
15: El domingo 4 de octubre se van a desarrollar las elecciones regionales y municipales.
0: Eso.
15: ¿Usted está de repente viendo algún candidato?
0: El ingeniero, del Colegio de de Ingenieros del Perú, podría tener la razón, ¿no? Muchos candidatos más preocupados en otra cosa, pero también hay temas que están dejando de lado, ¿no? Entonces, la preocupación por allí surgió, pues, y se decía que no dicen nada, ¿no? Que no dicen nada. Bien, Onda 92 y Onda TV para todos ustedes, amigos. A través de nuestra señal estamos llegando, pues, al lugar donde usted está, en lo más lejos. Ay, ay, ay. Bien, ¿qué más hay por aquí? Falta de respeto total a Ancash. Candidatos faltan al debate de Conrede y le dan la espalda al pueblo. Bueno, ¿quiénes estuvieron ahí? A ver, quisiera saber. No sé si candidatos a la región. También pues hay debates que tienen que propiciar el Jurado Nacional de Elecciones, y lamentablemente, ¿no? Este tema también es importante. Y quisiéramos tal vez desarrollar también los debates en las provincias, en los distritos, pero aquí Es importante la organización. Necesita un poco movilizar también recursos. Y para eso se necesita también el Jurado Nacional de Elecciones. Si quiere ser, pues, ¿no?, protagonista, porque al final las leyes nos amarran, nos cierran a los medios de comunicación. Y yo, en realidad, digo, pues, que el Jurado Nacional de Elecciones debe organizar este tipo de debates, ¿no? Pero vamos a escuchar, pues, un momentito a ver qué dicen sobre, me parece, aquí los candidatos no aparecieron a un debate.
17: He invitado a los candidatos a gobierno regional. De los 12, 8 me aceptaron muy gentilmente. Algunos antes, algunos después, pero los 8 participaron. Los otros 4 fueron invitados también a través de mi celular. Tengo las capturas como para demostrarle. Desmiento categóricamente las versiones que no me avisaron, no me comunicaron. Están en el celular, están sus números, están sus fotos en sus estados. Hace 3 semanas se han invitado a los candidatos. Me da mucha pena que tomen excusas y no asuman su responsabilidad como caballeros que son. Aquí no es un tema de Correa, aquí es un tema de la población. Aquí es un tema de que si no tienes el tiempo de explicarle tus proyectos, tus posibles obras a la población, siendo candidato, ¿qué vas a hacer siendo autoridad?
18: ¿No tienes el tiempo o no quieres explicar?
17: No tienes el tiempo, no quieres o no se te da la gana. Cualquiera de los 3 aristas. Siendo candidato, imagínese cuando llega autoridad, sentado en su oficina, piernas cruzadas, con su botella de licor o no licor, sin atender a nadie. Si siendo candidatos no lo han hecho, ¿qué nos garantiza que puedan llegar a nosotros siendo autoridades? Deja mucho que desear esa manera de comportarse. Ellos explicarán, tendrán sus razones. ¿Serán válidas o no por la población? No lo sé. No creo que haya algo más importante que el tema de un debate. Pueden decir, estamos esperando al Jurado Nacional de Elecciones. CONREDE es la sociedad civil organizada. Agrupa 14 colegios profesionales reconocidos a nivel nacional por el CSP, que es el Consejo de Decanos de Colegios Profesionales. No somos un grupo de amigos. Definitivamente han desaprovechado una oportunidad muy grande, muy grande. No solo para viabilizar sus propuestas, sino para que puedan dar a la población un mensaje de humildad, de que donde me llamen para decir mis propuestas, yo voy a estar. Yo no soy más que nadie, soy igual a todos, ni menos que nadie. Somos iguales y por esa igualdad tenemos que trabajar para sacar a nuestra Ancash adelante. Dejemos de votar.
0: Muy bien, 7:54. Bueno, eso es lo que pasó en este debate que había organizado un Reide, ¿no?, en la ciudad de Huaraz. Y no aparecieron los candidatos, pues, ¿no?, los más principales que están encabezando las preferencias populares, de verdad. Y eso lo han visto como falta de respeto.
17: Decanos de colegios profesionales, no somos un grupo de amigos.
0: A ver, vamos a pasar a otro tema rapidito por aquí, porque el tiempo nos gana, el tiempo se va. Es el deporte, ¿no? Y precisamente el día de hoy, pues, ha clasificado el equipo de Carlos Fermín Fitzcarral. Ahora vamos a ir a este momento del gol. Vamos a repetir, señoras y señores.
19: ¿Qué va a probar?
0: Estuvimos en una transmisión muy importante. A ver, desde aquí. A ver, un poquito veamos y luego un poco las entrevistas también que realizamos, pues, en el campo deportivo allá en Capulipampa. Hoy, campeón categoría C, sub-17. De la institución educativa Carlos Fermín Fitzcarral.
19: Atención, señoras y señores. Es un tiempo prudencial muy importante que falta para que puedan empatar. Bueno, tira. Sale muy bien la defensa del equipo de Fitzcarral, que levanta la bola. No hay nadie allí, pero puede ser. Se lo llevó, se lo lleva. Se mete ahí con el número 4. Señoras y señores, y era último hombre, pero bueno, es el último hombre, pero
0: bueno, manera, antes de esto hubo, pues, el gol, ¿no? Realmente, atención, este es el momento final, ya señores, hay un tiro libre, lamentable.
19: No fue cerca al área grande, pero sí.
0: Ya no hay más, ¿no? 1-0 ganó el equipo, de Carlos Fermín Fitzcarral. Ya son 17 horas con 56 minutos. Ahora vamos a ver este tiro libre, a ver si, cómo lo ven los chicos.
19: También muy importantes en la selección de Fitzcarral. Atención, señoras y señores, podemos cantar el segundo. ¿Qué dice la gente por aquí? Ahí están los muchachos, la gente también, la hinchada de Fitzcarral y San Luis. Va, atención, Ian Bailó. ¿Dónde? Ay, ay, ay. Por uno, señoras y señores, va ganando San Luis. Por uno. Y Fitzcarral, por lo tanto, va ganando este encuentro deportivo. Y Pachacútec, los chicos, después de ese error, se tendieron en el suelo, como quien decir, ya lo fregamos. Y va a salir Fitzcarral, se va la pelota al lateral.
0: Bueno, 7:57, nos vamos a las palabras, ¿no? A la entrevista. Muy importante que tuvimos después de acabado el encuentro deportivo. Nos acercamos, pues, para poder conversar con los chicos ya para culminar la transmisión, señoras y señores. Así que ahí están los chicos. A ver si escuchamos.
19: Carlos Crisóstomo, ven por aquí, uno de los chicos muy importantes. ¿Qué te pareció el encuentro deportivo?
20: Ha sido un partido muy reñido, ya que ambos equipos somos de los representantes de cada uno de los UGLs. Sabemos que Guaria es una de las más grandes UGLs al tener 16.
19: Bastante físico se ha necesitado este encuentro.
20: Ya que hemos jugado un partido anterior y estamos muertos.
19: ¿Qué dirías ahora pasar a la siguiente fase?
20: Estamos muy emocionados, pues es algo que hemos querido, ¿no? Uh-huh. Hemos trabajado durante meses y muy feliz.
19: A ver, Miguel, ven por aquí. Miguel Sánchez también, capitán del equipo. ¿Qué tal? ¿Cómo te encuentras? Buenas ¿feliz tardes, de haber profe. Ganado?
21: Sí, profe, es un éxtasis muy grande. Son años que nos vamos esforzando y esto es la recompensa.
19: Y ahora les toca seguir en la siguiente fase. ¿Qué dirías? ¿Qué es lo que esperan ustedes?
21: El año pasado llegamos a la final de regional. Nos quedamos a un paso, perdimos en penales. Y este año vamos por la revancha, a campeonar.
19: Muy bien, y también necesita tal vez apoyo, ¿no? A ustedes, ¿no? Al haber ganado este encuentro deportivo.
21: Sí, profe, necesitamos bastante apoyo para llegar a este paso. No ha sido fácil. No, hay pocas personas, nuestros profesores, pocos que nos han apoyado, pero creo que estamos demostrando, ¿no? Que a pesar de todo, estamos dando talla y
19: ahora ya seguir adelante. ¿A quién le dedicas este encuentro?
21: Le dedico a mis padres, a mis compañeros, a todas las personas que están detrás de nosotros.
19: Muy bien. Muchísimas gracias, Miguel Sánchez. Muy bien, por aquí también los chicos. A ver, otro de los chicos por aquí, a ver. Vamos a tratar de conversar. A ver, número 14, André Cabello. ¿Qué tal el encuentro deportivo?
22: Muy interesante, fue complicado el primer tiempo, pero lo dimos, pues, lo que tenía que pasar, ganamos, con todo el esfuerzo de todos los muchachos.
19: ¿Qué te pareció el contendor, el equipo rival?
22: Muy fuerte, la verdad, tocaban de full, pero nosotros teníamos algo que ellos no tenían, garra y corazón de hambre.
19: Y feliz con el triunfo y el gol.
22: Muy feliz, gracias a mi compañero Cristian, que fue su golazo.
19: Muy bien, muchas gracias. A ver, Cristian Maquín, ¿dónde está? Aquí. Cristian, encontraste felizmente el error de la defensa.
23: Sí, gracias al pase de mi compañero logramos tomar la ventaja, ¿no? Uh-huh. Igual, el otro equipo no estuvo fácil, pero lo luchamos. Uh-huh. Y como lo veníamos entrenando, ¿no? Uh-huh. Lo dimos todo en la cancha y pues bueno, ganamos. Y agradezco a todos mis compañeros. Siempre están, ¿no? Con nosotros y nos apoyan. Y nada, todo.
19: Y el año pasado ustedes estuvieron también en la edición pasada. Fueron, clasificaron, pero poquito perdieron. ¿Qué, sí, ¿qué esperan ahora?
23: Ahora esperamos llegar lejos, ¿no? Todo mi equipo y yo le estamos dando todo. Estamos esforzándonos cada día para lograr pasar, ¿no?, esa etapa. Y así sacar campeón al colegio.
19: Muy bien. ¿Alguien? ¿Dedicación a alguien? ¿Saludos a alguien?
23: A mi hermano, que se encuentra en Huaraz. Un saludo para Elvis. Y para mi madre, ¿no?, que me acompaña en todos los partidos. Y nada.
19: Gracias. Muy bien. Muchas gracias. Felicitaciones, entonces, muchachos. Y feliz, ¿no?, de haber logrado, pues, este encuentro deportivo muy importante. Ya todos están yendo. Profesor, el entrenador. ¿Entrenador dónde está? Allá, por allá. Ahora vamos a buscar también un poco para poder sacar también, pues, ¿no?, las impresiones y de paso, ¿qué se busca en realidad? También el apoyo, seguramente, ¿no? También, pues, estos chicos merecen
1: el apoyo correspondiente. Es necesario que se pueda apostar, ¿no?, desde las autoridades como las instituciones. Necesario, por supuesto. Muy bien, felicitaciones a los chicos. Felicitaciones. Y ojalá, pues, ¿no?, puedan encontrar. A ver, el profesor entrenador. Profesor, ¿su nombre cuál es?
2: Miguel.
1: Miguel, bueno, ¿qué le parece este triunfo de los chicos de Sub-17?
2: Para mí una alegría tan grande. Desde que postulé para Carlos Fabián Fiscarral, mi meta era llegar a la etapa regional. Uh-huh. Y lo demás, pues, ¿no?, macro regional, ojalá que sea hasta la etapa nacional.
1: ¿Tienen talento los chicos?
2: Claro, los chicos son 100% talentosos, como se podría decir, sanluisinos netos. Uh-huh. Yo no soy de acá, pero me siento un sanluisino más aquí.
1: Uh-huh. ¿Qué lo faltaría? ¿Qué es lo que faltaría a los chicos? Aparte de, ¿no?, la parte técnica, el entrenamiento, tal vez también, ¿no?, y tal vez económicamente.
2: Claro, ahora lo que vamos a necesitar económicamente de los amigos, quizás de los candidatos, de los amigos del pueblo, ya que nos vamos a Huaraz ahora, esperamos el apoyo total.
1: Bueno, seguramente usted también tiene un mensaje para los chicos, ¿no? ¿Qué les diría a ellos, claro, que han campeonado?
2: Para mí ellos son como mis hijos, ellos lo saben muy bien, los quiero mucho a todos. Y esperamos más dar en el equipo.
1: Muy bien. A ver, le dejo tomar su foto con sus muchachos. Importante, ahí están los campeones.
0: Bueno, emocionante el encuentro deportivo. Felizmente apareció, ¿no?, un error garrafal, pues no pudo ya la defensa. No es un error, simplemente el pase fue un poquito alto y no pudo cabecear, pues, la defensa, simplemente ingresó el delantero y convirtió, pues, este gol muy importante que le ha llevado a la clasificación a este equipo de Sub-17, categoría C, que va a ir, pues, a la siguiente fase y será regional. Bien, 20 horas con 4 minutos, me voy, señoras y señores, así que anunciando. 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proyecto que se hace realidad acercarse a la misma obra en Colcabamba, en la oficina de Piedra Dura, este lunes 7 de septiembre, desde las 6 de la mañana, ¿no?, 6 de la mañana, para la capacitación e inicio de la obra. Piedra Dura, pensando en su pueblo. Llegamos a la parte final. Ya estamos, pues, el día de mañana en nuestro próximo programa. Estaremos juntos.

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1: 8 y 22.

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1: ¡8:56!

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0: y 15.
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2: 9 y 25.

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1: 10 y 10.
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1: 10 y 32.

0: 10 y 38.
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0: 53
1: y 52.
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1: 11 y 29.

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1: 11 y 43. 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
1: 11 y 51

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2: Una y cuatro.

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1: Una
0: y 20. 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

0: que se escuche fuerte el grito para Dulce Huachaca.
1: ¡Una y 35!

0: Y el señor Alex Lermo.
1: ¡Eso!
0: Fuera Mario Martín.
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1: Una y 41.

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1: Una y 58.

0: 2 y 15.
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0: feliz aniversario a la muñequita de Sally, aquí en el Saborín de Puente Piedra.
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Dos y 47.

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2: 2:50.

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1: 3 y 15.

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1: 3 y 33.

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2: 3 y 46.

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1: ¡4 y 24!

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2: Nos ponemos románticos, chicas bonitas. Pero vamos a levantar las manitas arriba. A ver, quiero ver esa solita. 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
3: Los huanuqueños, mis paisanos, ¿dónde están?
2: Ahí está la gente.

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2: 4 y 41,
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1: 4 y 56.

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Bendito sea Dios, bendito sea el Altísimo. Cuántas personas que al escuchar el programa y la voz de aliento de Artidoro Chiroque, cuánta gente se emociona, se entusiasma, se alegra. 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Gracias, gracias Dios mío por darnos fuerza para poder compartir en este programa con todos mis hermanos y hermanas que están afligidos, con todos mis hermanos y hermanas que hoy no tienen paz mental, están tristes, están enfermos, están con cáncer, están paralíticos, están diabéticos, están quizás con tumores cancerosos y piensan que su vida es un conflicto sin solución. 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

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Nosotros, por nuestra parte, hoy traemos para ustedes este maravilloso extracto de gorgojos convertido en un poderoso destructor de células malignas. 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Este extracto de gorgojos actúa dentro del organismo, eliminando toda clase de células malignas, elevando y reforzando el sistema inmunológico de la persona, trayendo de esta manera bienestar y salud para todas las personas que lo consuman. 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
2: Poder de mi Dios, la gente verdaderamente se da cuenta de la efectividad, de la garantía, de la eficacia de estos maravillosos colectores, como por ejemplo, entre paréntesis, gorgojos. Estamos entregando un producto ya elaborado, procesado, para que usted verdaderamente lo consuma, para que usted lo saboree, lo pruebe en su paladar y se recupere satisfactoriamente de esos males que lo vienen acongojando, que lo atormentan todos los días. 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Señoras, señoras y señores, rápidamente ingreso a la sección de cartas, a la sección de correspondencia. Aquí ya tengo en mi poder la primera carta y esta me llega firmada con el bonito calificativo: el hombre preocupado por su hogar. Ay, bendito sea Dios. Póngale bastante atención a lo que yo le voy a decir a usted, mi querido y estimado hermano mío, hijo de Dios. Tu nombre es Virgilio y usted cuenta con la edad de 32 años. Usted siente miedo que de un momento a otro sienta el fuego abrasador de su cuerpo, porque la mujer con la cual usted ha estado viviendo se lo ha dicho en su propia cara limpia y pelada que ella no se va a quedar así nomás, que se va a vengar de usted. Pero no se va a vengar haciéndole brujería ni maldad. Ella se va a vengar con usted traicionándolo, así como usted ha sido infiel, porque usted ha sido un hombre infiel con ventaja y alevosía. Usted ha sido un hombre patán, un hombre que no la has valorado a Lucy. Nunca la has considerado como esposa. Nunca le has tenido en cuenta ese amor que ella te lo brindó cuando tenía la edad de 17 años. Usted fue su primer novio y ella sabe que usted verdaderamente fue el hombre que le conoció por primera vez su cuerpo y que ella se entregó a usted en un estado de virginidad. Hoy en día usted le está pagando con el puñal de la traición, y solamente porque usted se ha conocido con una olmeña donde hoy es una mujer ya que le lleva la edad a usted como una edad de ventaja de 8 años, pero esa mujer tiene verdaderamente tierra, tiene ganado, tiene dinero, tiene propiedades. ¿Y sabe por qué tiene ella? No porque sea narcotraficante como mucha gente habla y critica de esa mujer, que esa mujer está metida en negocios turbios, que está metida en droga, que es una mujer que esto, que el otro. ¡Mentira! Si esta mujer tiene plata y tiene dinero, porque el difunto, su esposo, le dejó cosas en la vida para ella. Hoy en día esa mujer se le ha enamorado a usted, por eso que usted no quiere saber absolutamente nada con Lucy. Visíteme, porque quiero conversar contigo. He visto cosas negras que se te presentan en tu vida. Por eso que usted últimamente andas enfermo, desmoralizado, andas todo verdaderamente desubicado, traumado, andas como loco, no sabes qué hacer, e inclusive cuando te pasas de trago o cuando estás borracho, lloras como Magdalena en Semana Santa. Visíteme, ya lo sabes. palabra de Artidoro Chiroque.
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2: Sigo adelante con grafología. Acá tengo otra carta. Atención a la siguiente correspondencia. Y esta me llega firmada con el bonito seudónimo: la chica preocupada en el amor. A usted, mi querida y estimada hermana mía, hija de Dios, usted tiene la edad de 22 años, eres del signo Aries. Tu nombre tuyo es Lucía. Oiga bien lo que yo le voy a indicar. Cuando verdaderamente te encuentras o te cruzas o lo ves a Telmo, sientes un hormigueo en todo tu cuerpo, pero no de amor ni de felicidad, sino de cólera y de rabia. ¿Y sabes por qué? Porque Telmo te prometió, te ilusionó que iba a casarse contigo. Ahora este desgraciado se ha largado para Lima con el cuento que lo han mandado a llamar a Lima a sus hermanos. Mentira, él no se ha ido, que va a trabajar en Lima, ni 8 cuartos de niño muerto. Usted ya está una mujer ya hecha y derecha, una mujer ya con sus cabales completos. No es para que ese hombre se deje usted verdaderamente evacuar y verdaderamente dominar, porque eso es con palabras argumentadas, palabras bonitas de Telmo. Mentira, Telmo se ha ido porque él se va a ir a Chile. ¿Y sabes con quién se va a ir? Con tu propio hermano tuyo, tu propio hermano. Me estoy refiriendo a José, tu medio hermano. Él es el causante para que Telmo te abandone. Hoy lloras, hoy sufres, te has encerrado en tu cuarto, no quieres salir ni a comer, te has encerrado ahí a estar llorando, llorando, y cuidado, que se te ha dado hasta por tomar licor solita. Visíteme, porque esto no se va a quedar así. Yo quiero que tú trate de visitarme, porque quiero hablarte con lo relacionado a Pablo, este muchacho que merece verdaderamente que tú le aceptes. Este muchacho es garantía, tiene verdaderamente ideas positivas. Él quiere casarse y comprarte cosas para que tú seas la madre de sus hijos el día de mañana, y deja de estar revolcándote en el charco de la compasión consigo mismo. Palabras de Artidoro Chiroque, el mensajero del amor.
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2: 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Venga usted, hermano del alma, venga con esa fe incrustada en su corazón, porque sabes quién es el que te va a curar, el de arriba. Yo solamente soy un instrumento, un intermediario para poder ayudarte en resolver tus problemas de salud. Pero visíteme. No me interesa si haya usted y haya ido donde haya ido, si haya ido a Sala, a Huancabamba, al Sur, a Ica. A mí no me importa. Lo que me importa, en el momento preciso que usted me visite, venga con fe y venga decidida a darle un cambio, pero un cambio de felicidad a su vida y a su hogar. 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
2: Tengo otra carta aquí en mi poder, y esta me llega firmada con el bonito seudónimo. el hombre preocupado por su salud. La carta dice: profesor Artidoro Chiroque, lo saludo muy cordialmente y que esté gozando de salud junto con su esposa María Bonita. Soy una persona fiel oyente de su programa. Vengo escuchándolo ya por mucho tiempo y me ha convencido su mensaje y he decidido enviarle mi carta porque he puesto esperanza en usted. Yo quiero que usted sea breve, preciso y conciso y me diga la verdad. Quiero que usted me diga la verdad con lo relacionado a dónde me van a poder curar, porque ya he estado tratándome por un brujo y he perdido dinero y he perdido plata. Yo no quiero nuevamente que usted me engañe. Dígame si este problema que yo tengo está para su mano o a dónde puedo curarme. Póngale atención a lo que yo le voy a indicar a usted, mi querido y estimado hermano mío, hijo de Dios. Póngale atención porque no me gusta decirle a la gente una cosa por otra. En primer lugar, yo no quiero que usted esté gastando en brujos, en curioso, en yerbatero, en sábelo todo. Yo quiero que usted aliste su viaje y váyase a Lima, porque usted lo que necesita, una operación de urgencia y un tratamiento especial. Usted tiene depresión, tiene prácticamente debilidad. Lo que tiene también usted es problemas con los huesos y lo que tiene usted un problema con el ojo izquierdo que quiere operación. Yo no tengo nada que tratar con tu problema porque todo lo veo para la ciencia médica. Que Dios te bendiga. Palabra de Artidoro Chiroque.
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0: y dolor. Llámalo, búscalo. El Señor,
1: señoras, señoras, señoras y señores,
0: acompañar.
1: Señoras, señoras y señores, hay mucha gente que en pleno programa me llama al celular y a veces yo tengo que pausear el programa para poder recibir las llamadas. Bendito sea Dios, no hay poder más grande que el poder de mi Dios. Dios es fuente inagotable de toda inspiración, porque sin la voluntad de Él nada se puede realizar. El grupo Cherokee somos superiores. El grupo Cherokee es un grupo verdaderamente, netamente norteño. 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
6: 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Desde el día de hoy se abre una puerta de esperanza en sus vidas para que ustedes dejen de sufrir y arrastrar esas enfermedades que cada día se va apoderando de su organismo y se va haciendo más crónico. 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
2: ¡6 y 10!

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0: 6 y 22.
1: Visiten nuestra página web. Y aquí está la canción que ya les han bailado en todo el Perú y América. Con la voz de Lucho Paz, se pasea todo el Perú.

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2: 6 y 26.

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0: Y se quede con esta canción, ¿verdad? Porque vamos a cantar Amor Ajeno.
1: ¿Qué canción vamos a cantar? Orquesta me dice.
0: Amor Ajeno.
1: Amor Ajeno.

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1: ¡Hola!
2: Hola, paisa. ¿Cuándo la última de mi vecina?
3: ¿Qué pasó, paisita? A ver, cuéntala.
1: Señoras y señores, bien.

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2: 7 y 29.

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2: 8 y 11.

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1: 8 y 28.

8 y 33.

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1: 9 y 18.

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1: 9:42.

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1: 10 y 5.

0: 10 y 18.
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2: 10 y 41.

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3: 10 y 46.

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0: ¡Bonita masa!
1: Decías que tú me quieras.
0: A ver, solito ustedes, ahí dice.
1: Mentira, no.

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0: 11 y 13.
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2: 11:46.

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1: 12 y 13.

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1: 12 y 31.

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2: La salud es un tesoro que debemos cuidar con mucho empeño y esmero. A esta hora presentamos un momento dedicado a su salud.
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4: La ciencia y la naturaleza al servicio de la salud. Hoy, como todos los días, uno de nuestros especialistas en el tratamiento por regeneración celular se hará cargo del tema del día.
5: 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Yo quiero hablarles con todo el alma que ustedes no nacieron para vivir enfermos ni tampoco para estar deambulando en este mar de enfermedades. Desde el día de hoy se abre una puerta de esperanza en sus vidas para que ustedes dejen de sufrir y arrastrar esas enfermedades que cada día se va apoderando de su organismo y se va haciendo más crónico. Nosotros, a partir de hoy y todos los días, nuestros especialistas estaremos prestos para brindarles las consultas gratuitas como ayuda humanitaria, gracias al Centro Internacional Homeopático, que ha hecho este gran esfuerzo para que esta campaña de salud se haga presente en esta culta ciudad con los mejores especialistas. Estaremos realizando los mejores tratamientos modernos y las grandes terapias para diferentes enfermedades. ¿Cuántas personas que viven sufriendo con el problema óseo, por ejemplo, sufren con el reumatismo, artrosis, artritis, osteoporosis, tienen descalcificación de los huesos? ¿Cuántos ancianos, hermanos míos, que han trabajado en la mar, en el campo, hora tras horas, metidos en el agua y respirando la humedad, que con el tiempo ya no pueden caminar? Recordándoles, hermanos míos, que ustedes quedan cordialmente invitados para que reciban sus consultas gratuitas y a la vez para hacerles los mejores tratamientos a sus diferentes enfermedades.
6: 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Se ha dicho que la salud es muy importante en el ser humano, porque sin la salud deja de existir la alegría de vivir, y la vida se te va transformando en lágrimas, pesares, sufrimiento, porque es muy triste ver a ese familiar, a ese ser querido que arrastre año por año una terrible enfermedad y no encontrar la curación a su enfermedad. 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

0: Una y doce.
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1: Una y 41.

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3: Una y 47.

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1: Dos y nueve.

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2: 2 y 23.

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2: Dos y 35.

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1: 2 y 52.
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1: 3 y 22

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1: 3 y 36.

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3: 3:47.

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1: 4 y 7. 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

0: 4 y 20.
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1: 4:32.

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2: 4 y 46.

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1: 4 y 54.

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0: 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En la mayoría de las personas redujo el proceso canceroso a niveles increíbles. A otras las curó en forma total. Estos increíbles coleópteros o gorgojos tienen un efecto reductor de la proliferación de células malignas que atacan nuestro organismo, ya que, como ustedes saben, el cáncer en su etapa primaria no tiene sintomatología, es decir, usted no siente absolutamente nada mientras el cáncer se está apoderando de sus órganos en forma silenciosa. Por eso es importante hacerse de vez en cuando un chequeo médico. Y al primer instante en que sintamos algo dentro de nuestro organismo, o la aparición de algún bulto, de alguna mancha o algún tumor, inmediatamente hay que acudir al especialista. Nosotros, por nuestra parte, hoy traemos para ustedes este maravilloso extracto de gorgojos convertido en un poderoso destructor de células malignas. Tiene propiedades antineoplásticas de manera natural, es decir, que destruye las células cancerosas, pero no destruye las células buenas. El extracto de gorgojos es un producto natural que ha demostrado en miles de personas efectos increíbles, propiedades curativas magníficas, personas que estaban con fuertes inflamaciones, personas que estaban en procesos cancerosos, han sido sanadas, han sido curadas de manera increíble, con estas propiedades magníficas e increíbles de este extracto de gorgojos. Personas que estaban sufriendo allí, en la casa, en el hospital, en las clínicas, que muchas veces ya estaban desahuciados por ciertas ciencias médicas, ellos hoy en día están nuevamente de pie, completamente sano, en base al tratamiento del extracto de gorgojo. Este extracto de gorgojos actúa dentro del organismo, eliminando toda clase de células malignas, elevando y reforzando el sistema inmunológico de la persona, trayendo de esta manera bienestar y salud para todas las personas que lo consuman. 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
2: 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Señoras, señoras y señores, rápidamente ingreso a la sección de cartas, a la sección de correspondencia. Aquí ya tengo en mi poder la primera carta y esta me llega firmada con el bonito calificativo: el hombre preocupado por su hogar. Ay, bendito sea Dios. Póngale bastante atención a lo que yo le voy a decir a usted, mi querido y estimado hermano mío, hijo de Dios. Tu nombre es Virgilio y usted cuenta con la edad de 32 años. Usted siente miedo que de un momento a otro sienta el fuego abrasador de su cuerpo, porque la mujer con la cual usted ha estado viviendo se lo ha dicho en su propia cara limpia y pelada, que ella no se va a quedar así nomás, que se va a vengar de usted. Pero no se va a vengar haciéndole brujería ni maldad. Ella se va a vengar con usted traicionándolo, así como usted ha sido infiel, porque usted ha sido un hombre infiel con ventaja y alevosía. Usted ha sido un hombre patán, un hombre que no la

0: edad que le lleva a la edad a ustedes como una edad de ventaja de 8 años, pero esa mujer tiene verdaderamente tierra, tiene ganado, tiene dinero, tiene propiedades. ¿Y sabe por qué tiene ella? No porque sea narcotraficante como mucha gente habla y critica de esa mujer, que esa mujer está metida en negocios turbios, que está metida en droga, que es una mujer que esto, que el otro, mentira. Si esta mujer tiene plata y tiene dinero, porque el difunto, su esposo, le dejó cosas en la vida para ella. Hoy en día esa mujer se le ha enamorado a usted, por eso que usted no quiere saber absolutamente nada con Lucy. Visíteme, porque quiero conversar contigo. He visto cosas negras que se te presentan en tu vida. Por eso que usted últimamente andas enfermo, desmoralizado, andas todo verdaderamente desubicado, traumado, andas como loco, no sabes qué hacer, e inclusive cuando te pasas de trago o cuando estás borracho, lloras como Magdalena en Semana Santa. Visíteme, ya lo sabe. 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
0: Sigo adelante con grafología. Acá tengo otra carta. Atención a la siguiente correspondencia. Y esta me llega firmada con el bonito seudónimo. La chica preocupada en el amor. A usted, mi querida y estimada hermana mía, hija de Dios. Usted tiene la edad de 22 años. Eres del signo Aries. Tu nombre tuyo es Lucía. Oiga bien lo que yo le voy a indicar. Cuando verdaderamente te encuentras o te cruzas o lo ves a Telmo, sientes un hormigueo en todo tu cuerpo, pero no de amor ni de felicidad, sino de cólera y de rabia. ¿Y sabes por qué? Porque Telmo te prometió, te ilusionó que iba a casarse contigo. Ahora este desgraciado se ha largado para Lima con el cuento que lo han mandado a llamar a Lima a sus hermanos. Mentira, él no se ha ido, que va a trabajar en Lima, ni 8 cuartos, ni niño muerto. Usted ya está una mujer ya hecha y derecha, una mujer ya con sus cabales completos. No es para que ese hombre se deje usted verdaderamente evacuar y verdaderamente dominar, porque eso es con palabras argumentadas, palabras bonitas de Telmo. Mentira, Telmo se ha ido porque él se va a ir a Chile. ¿Y sabes con quién se va a ir? Con tu propio hermano tuyo, tu propio hermano. Me estoy refiriendo a José, tu medio hermano. Él es el causante para que Telmo te abandone. Hoy lloras, hoy sufres, te has encerrado en tu cuarto, no quieres salir ni a comer, te has encerrado ahí a estar llorando, llorando, y cuidado que se te ha dado hasta por tomar licor solita. Visíteme, porque esto no se va a quedar así. Yo quiero que tú trate de visitarme, porque quiero hablarte con lo relacionado a Pablo, este muchacho que merece verdaderamente que tú le aceptes. Este muchacho es garantía, tiene verdaderamente ideas positivas. Él quiere casarse y comprarte cosas para que tú seas la madre de sus hijos el día de mañana, y deja de estar revolcándote en el charco de la compasión consigo mismo. Palabra de Artidoro Chiroque, el mensajero del amor.
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0: 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No me interesa.

0: usted haya ido donde haya ido, se haya ido a Sala, a Huancabamba, al Sur, a Ica, a mí no me importa. Lo que me importa, en el momento preciso que usted me visite, venga con fe y venga decidida a darle un cambio, pero un cambio de felicidad a su vida y a su hogar. Palabra de Artidoro Chiroque.
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0: Tengo otra carta aquí en mi poder y esta me llega firmada con el bonito seudónimo El Hombre Preocupado por su Salud. La carta dice: profesor Artidoro Chiroque, lo saludo muy cordialmente y que esté gozando de salud junto con su esposa María Bonita. Soy una persona fiel oyente de su programa, vengo escuchándolo ya por mucho tiempo y me ha convencido su mensaje y he decidido enviarle mi carta porque he puesto esperanza en usted. Yo quiero que usted sea breve, preciso y conciso y me diga la verdad. Quiero que usted me diga la verdad con lo relacionado a dónde me van a poder curar, porque ya he estado tratándome por un brujo y he perdido dinero y he perdido plata. Yo no quiero nuevamente que usted me engañe. Dígame si este problema que yo tengo está para su mano o a dónde puedo curarme. Póngale atención a lo que yo le voy a indicar a usted, mi querido y estimado hermano mío, hijo de Dios. Póngale atención porque no me gusta decirle a la gente una cosa por otra. En primer lugar, yo no quiero que usted esté gastando en brujos, en curiosos, en yerbatero, en sabelotodo. Yo quiero que usted aliste su viaje y váyase a Lima, porque usted lo que necesita, una operación de urgencia y un tratamiento especial. Usted tiene depresión, tiene prácticamente debilidad. Lo que tiene también usted es problemas con los huesos y lo que tiene usted un problema con el ojo izquierdo que quiere operación. Yo no tengo nada que tratar con tu problema porque todo lo veo para ciencia médica. Que Dios te bendiga. Palabra de Artidoro Chiroque.
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1: señoras y señores, acompañar. Señoras, señoras y señores, hay mucha gente que en pleno programa me llama al celular y a veces yo tengo que pausear el programa para poder recibir las llamadas. Bendito sea Dios, no hay poder más grande que el poder de mi Dios. Dios es fuente inagotable de toda inspiración, porque sin la voluntad de Él nada se puede realizar. El grupo Cherokee somos superiores. El grupo Cherokee es un grupo verdaderamente, netamente norteño. Mi pueblo natal, Ferreñafe, de un caserío muy pequeño, Mayascón, donde se encuentran los cerros encantados, donde se encuentra, hermano del alma, el cerro Chaparril, el Mulato y el cerro Chililí. Con esos tres encantos trabaja Arquidoro Cherokee y María Bonita. 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Muchas gracias, permiso, que Dios bendiga.
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1: 5 y 41.

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1: 5:53.

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1: Muy buenas tardes, señoras y señores. Bienvenidos a sintonizar una edición más de su programa Salud Corporal y Actitud Positiva. Programa dirigido y conducido por su amigo Cristian Navarrete Alba, especialista en medicina natural complementaria y terapias alternativas. Señores, desde el día de ayer y el día de hoy les vengo saludando desde este hermoso lugar de San Luis. Muchos saludos a todos y cada uno de ustedes que nos vienen escuchando en diferentes partes de esta hermosa ciudad de San Luis. Quiero agradecer a todas las personas que se están dando cita al lugar donde estoy atendiendo. Recuerden, señores, estoy atendiendo aquí en San Luis. 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Un saludo cordial a todos ustedes que nos vienen escuchando en el centro poblado de Canchabamba. Igual manera también un saludo cordial y afectuoso a toda la gente que me viene escuchando en el anexo de Cardón, a la gente que me viene escuchando en el distrito de Yauya. Saludos cordiales a toda la gente que me viene escuchando en el centro poblado de San Nicolás, en Uchusquillo, a la gente que me viene escuchando en Pomayucay. Muchas personas a esta hora del día vienen sintonizando mi programa y a todos ustedes les envío saludos cordiales, saludos afectuosos desde este hermoso lugar de San Luis. Quiero saludar también a toda la gente que me viene escuchando en Piscobamba, a la gente que me viene escuchando en Pomabamba, a la gente que me escucha en Chacas, a través de las potentes ondas de Radio Onda 92, estamos llegando a diferentes partes de Piscobamba. 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Bien, señoras y señores, vamos a escuchar algo muy importante sobre la limpieza integral Capawi y enseguida regreso con su programa Salud Corporal y Actitud Positiva.
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comemos nuestra alimentación, el hígado lo va transformando. Entonces, cuando una persona tiene un hígado enfermo, intoxicado, que no puede trabajar bien, es un hígado defectuoso. Al tener un hígado defectuoso, lo vamos a sentir mal. Sentimos diferentes molestias, síntomas, malestares en diferentes partes del cuerpo. Para afectar las funciones del hígado, se necesitan varios factores que son muy importantes. En especial, una pobre nutrición, una pobre digestión, una pobre y escasa excreción de bilis del hígado al intestino delgado, una debilidad genética innata y una exagerada exposición a un gran número de toxinas en la vida diaria. Mucha gente hace desarreglos, come de todo, nunca se acuerda de desintoxicar el hígado. Por eso, señores, hablo de este órgano muy importante. Todos los días hablo de diferentes problemas de salud, pero no me olvido de hablar del hígado, porque el hígado es el órgano que se encarga de eliminar las toxinas que pueden causar cáncer y las expulsa junto con la bilis desde el hígado hacia el intestino para que éstas sean eliminadas al baño, al inodoro, por medio de la materia fecal. Quiere decir que si tenemos un colon sucio, un colon estreñido, estamos completamente mal. Una bilis bien líquida y fluida es importante para poder desalojar las toxinas del hígado hacia el intestino. Pero muchas personas, en lugar de tener una bilis líquida, tienen la bilis espesa. Ahora, si la bilis se hace muy espesa, lenta y viscosa, muchos de ustedes dirán, ¿por qué la bilis se puede volver muy espesa, se puede volver lenta y viscosa? Por el exceso de consumo de grasa animal, por el consumo excesivo de frituras, de mantequillas, de grasas de panadería. Entonces, si usted consume mucho de lo que le estoy hablando, le estoy mencionando, la bilis se va a empezar a coagular, luego se empieza a estancar, creando cálculos biliares que interfieren con la habilidad de desintoxicación del hígado. Si el colon sufre de dificultad para evacuar y se encuentra lento, perezoso y con poca movilidad, se convierte en un colon tóxico, podrido, que hace que la materia fecal se llene de bacterias malas y esta a su vez produce una enzima, la cual separa la bilis de las toxinas quedando libres en el intestino para de esta manera ser reabsorbidas por el sistema linfático, ser llevadas a la sangre y de nuevo al hígado. Y al hacer esto, va generando lo que se conoce con el nombre de una autointoxicación. El hígado tiene un sistema de eliminación en el cual las toxinas originales son transformadas en sustancias menos tóxicas o intermediarias por medio de dos fases o ciclos de lavado, donde intervienen una cantidad de enzimas producidas, escúcheme bien, por el mismo hígado. Y esta producción depende de la ingesta de ciertos alimentos específicos en nuestra alimentación diaria. O sea, esta producción depende de los alimentos que nosotros estamos ingiriendo. Una de las enzimas y antioxidantes más importantes producidas por el hígado, que interviene en el 60% del proceso de eliminación de toxinas en la bilis, es el glutatión. Además, nos desintoxica de las sustancias industriales como las PCBs, dioxinas, en donde se utiliza el cloro y carcinógenos, como talatos en botellas de plástico, bolsas Ziploc, perfumes, esmaltes, cremas, desodorantes,
benzoato.

0: carbohidratos y sustancias que ayudan a disminuir las reservas de glutatión, como por ejemplo el fumar cigarrillo, el tomar trago los fines de semana, y también muchas personas se están pasando de ejercicio, o sea, hacen ejercicio en exceso. Las mayores fuentes de glutatión son los espárragos, son los ajos, las cebollas, el brócoli, las espinacas, los berros, las coles, las nueces, las almendras, el melón, la palta, la naranja, el durazno, la alberja, los garbanzos, la lenteja, el frijol, los pescados de mar profundo, muchas frutas, muchos vegetales. Ellos son la mayor fuente de glutatión, que es muy importante para que nuestro hígado funcione bien. Uno de los ingredientes en la producción del glutatión en el hígado son también varios tipos de aminoácidos no esenciales, como la glicina, la glutamina, la arginina, la taurina, la ornitina y la cisteína. Estos, cuando son sometidos al calor, son desnaturalizados completamente. Por lo tanto, su producción en el cuerpo depende de un consumo adecuado de proteína vegetal, como cereales, granos y también los jugos verdes. Cualquier momento le voy a hablar acerca de los jugos verdes, cómo preparar jugos verdes para que pueda tener salud. Amigos y amigas, el azufre es un mineral que interviene en la transformación de toxinas del hígado y en la eliminación de subproductos biológicos como neurotransmisores, hormonas, drogas, químicos industriales, desinfectantes, toxinas de bacterias intestinales. Y si presentamos una deficiencia de este mineral, el hígado pierde la capacidad de desdoblar estos productos y nos hace susceptibles a ciertas enfermedades por poco consumo de azufre. Enfermedades como Alzheimer, Parkinson, el autismo, una cirrosis biliar, una artritis reumatoidea. Muchas personas tienen estos problemas hoy en día. Entonces, es muy importante consumir el azufre, mineral muy importante para el buen funcionamiento de nuestro hígado. Y el día de hoy quiero indicarles que los alimentos ricos en azufre son el brócoli, el coliflor, las cebollas, los ajos, las coles, las espinacas, el pepino o pepinillo, como lo conocen en muchos lugares, la palta, las zanahorias, los espárragos, los frutos secos, como las almendras, los pistachos, semillas como el girasol, la calabaza, el ajonjolí, los granos, las alberjas, las lentejas, los garbanzos, el frijol y cereales como la quinoa, el amaranto, la cebada, y también consuman mucho pescado de mar, así como les dije anteriormente, pescado de mar profundo, excelente para las personas que quiere tener este mineral tan importante como es el azufre. Amigos y amigas, no perdamos nuestro tiempo buscando la salud en el reino animal o en los alimentos refinados y procesados por el hombre. La salud se encuentra solo en el reino vegetal. No lo va a encontrar en ninguna otra parte, en ningún otro lugar. El hígado nos desintoxica de sustancias que pueden causar cáncer. De aquí en adelante, ustedes que están escuchando mi programa todos los días, empleen lo que yo les estoy diciendo. Muchas personas se empecinan en buscar la cura para un mal, para una enfermedad, en otras partes, en otros lugares, cuando en realidad la cura para las enfermedades lo encontramos en el reino vegetal. y no lo encontramos en otra parte. Yo les agradezco mucho porque día a día ustedes escuchan mis programas, sintonizan mis programas, se comunican conmigo haciéndome diferentes preguntas. A toda la gente que me esté escuchando en diferentes partes, en diferentes lugares, les recomiendo escucharme todos los días a esta hora y a través de esta prestigiosa emisora. Todos los días voy a llegar con un programa distinto, con un programa diferente.
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0: 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Amigos y amigas, hasta aquí llegado con su programa Salud Corporal y Actitud Positiva. Cuídense mucho, que mi Dios Todopoderoso derrame sus bendiciones en cada uno de sus hogares. Muchas gracias por el día de hoy. Permiso.
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3: 6:35.

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2: 6 y 57.

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